0: How many?
1: Permanezcan sentados con sus manos, piernas y pies dentro de esta linda oruquita. Y por favor, cuidar muy bien a sus oruguitas.

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1: La estación de control de cinturones de seguridad está a la vuelta de la esquina. Por su seguridad, mantenga sus manos, brazos, pies y piernas dentro del vehículo y cuide a los niños.
2: Automated driving technology.

Mantenga las manos y brazos, y pies y piernas, adentro del bote, y dirige a sus niños, ¿ya? Have a good trip now!